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5: Magnífico. Todo ha quedado clarito.

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1: Son las 9.
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nunca es tarde si la dicha es buena. Eso es el que siempre en Sandin, ¿no? Pues que algún liu recordé y Álvaro de Luna. Ahí estaba, llego tarde. Un tema Messi, complete Messi, siempre.

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4: El Hospital Universitario Lluís Alcañiz de Xàtiva está desarrollando un importante plan de renovación tecnológica y mejora de infraestructuras desde el pasado ejercicio, que superan ya los 6 millones de euros entre adquisición de equipamiento sanitario y obras de adecuación y modernización de espacios. En concreto, la inversión contempla más de 4,4 millones de euros destinados a nuevo equipamiento clínico y más de 1,7 millones de euros para actuaciones de mejora y adaptación de instalaciones hospitalarias. De esta forma, las actuaciones han permitido incorporar nuevos equipos de diagnóstico y apoyo asistencial en diferentes áreas del hospital. Además, el Hospital Universitario Lluís Alcañiz de Xàtiva adquirió un nuevo mamógrafo de última generación que permitirá mejorar la calidad diagnóstica y agilizar los tiempos de respuesta para las mamografías de ámbito hospitalario. Asimismo, un nuevo sistema dinámico de adquisición para la compra pública permitirá incorporar en los próximos meses nuevo equipamiento por valor de 1,3 millones de euros. En las actuaciones previstas destaca la renovación integral de las teles y las habitaciones, que pasarán a disponer de monitores Smart TV para mejorar la estancia hospitalaria y de los pacientes. Sobre el nuevo centro de salud La Murta, se subraya la mejora de las infraestructuras en Xàtiva. Cabe recordar también que la Consellería ha realizado una modificación del proyecto de construcción del nuevo centro de salud La Murta para aumentar un 43% la superficie asistencial respecto al proyecto inicial. De este modo, el nuevo centro tendrá una superficie de casi 3.000 metros cuadrados frente a los 1.974 metros cuadrados del proyecto inicial, que permitirá un aumento de los recursos asistenciales. Así, para la puesta en marcha de este centro, cuyo proyecto de ejecución se encuentra en elaboración, está prevista una inversión de 7 millones y medio de euros, que permitirá la construcción de un nuevo edificio de tres plantas situado entre la avenida del Ferrocarril y la calle Ángel Lacalle. Este espacio acogerá las distintas áreas asistenciales, que incluirá medicina familia, enfermería, extracciones y tratamientos, rehabilitación, trabajo social, unidad de conductas adictivas, área administrativa y servicios generales. Las nuevas actuaciones en la ciudad de Xàtiva destacan la creación de una nueva unidad de salud mental infanto-juvenil, que se ubicará en el Hospital Universitario Lluís Alcañiz de Xàtiva, con una superficie de 575 metros cuadrados, lo que la convertirá en la de mayor tamaño de toda la Comunidad Valenciana. Esta unidad, cuyo proyecto de obra está previsto que se licite este año, durará la actual y dispondrá de un presupuesto superior al 1,5 millones de euros. Esta ampliación del espacio permitirá aumentar el número de profesionales, de forma que la nueva unidad contará con 2 psiquiatras en lugar de 1, 3 psicólogos clínicos en lugar de 2, así como una enfermera, un trabajador social, un administrativo y un terapeuta ocupacional.
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0: Πέρασε στον Άντο Bad Bunny. Πάμε στη Νέα Υόρκη. Es que pérase un misache el de Manaba. De un buen día. Que ya tenía yo ganas de sentirte. Posta la de Nova Yolo. Pero a la Sandro. Pero a tú y pero a mí. De parte de la reina del Sahara.
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0: 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Son las 11. 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
2: 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Privacy, Pitbull y Jason Derulo.

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Ahí estaba en el chiste Lérica y punto. Ahí estaba Dominguito de playa. Y esta es Britney Spears en compañía de Cyril. Jones fan posible el remix de este Every Time.

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1: 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Dedícala si quieres.

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1: Son las 12 del mediodía.
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envies un missatge que aplega el 678-60-53-30. No, pues profesaba en una de Café Quijano, pero a Pilar. No, pues ahí estaba esta. Es que

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1: La 38ª edición de los Premios Literarios Ciudad de Xàtiva ha cerrado el plazo de presentación de originales con un total de 158 obras correspondientes a 135 autores y autoras. La cifra supone un notable incremento con respecto a la edición de 2024, en la que se presentaron 92 trabajos. Por modalidades, el premio de narrativa Blaise Weber es el que ha registrado una mayor participación con 79 obras presentadas. Le sigue el premio de poesía Ibzazán con 70 originales, mientras que el premio de ensayo e investigación Carlos Artau ha recibido 9 trabajos. La mayor parte de las obras proceden de España con 156 originales, a los que se suman un trabajo presentado desde Argentina y otro desde Colombia. Por provincias destaca la participación de Valencia con 72 obras correspondientes a 60 autores y autoras, seguida de Barcelona con 30 obras, Alicante 18 obras, Castellón e Islas Baleares con 11 obras cada una, además de aportaciones procedentes de Girona, Lleida, Tarragona, Madrid, Murcia y Las Palmas. Las obras premiadas se darán a conocer durante el acto de entrega de esta última edición, que tendrá lugar el próximo mes de octubre en una gala en la que serán públicos los trabajos ganadores de las 3 categorías.
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1: Proposaba esta última que ha sonado, la de Lady Gaga y Bruno Mars. Ahí estaba Die With A Smile. El misache de ella, la última de Lady Gaga. Bueno, pues supuse yo que era esta la que tú volías. Si no, me odius y te posemos una otra rápidamente. Becky G y Manuel Turizo también se pasen por así. Es para la visita en este matí. Y estáis en este ¿Qué haces?

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10: Bienvenidos una semana más al Tendido Pop. Bienvenidos a esta horita que tenemos de lunes a jueves cada semana, dedicada al recuerdo, dedicada a la movida, dedicada a esas canciones que te han hecho tocar el corazón alguna vez, o seguro que te recuerdan alguna cita importante. Cada canción tiene un recuerdo y cada recuerdo una canción. Edición de lunes. Mi nombre es Alex Elfa. Sin más, comenzamos. Desde el año 1991 y desde su álbum Adiós Tristeza, Los Secretos y No Amanecer.
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0: Así suena este himno amanece para comenzar el lunes y para comenzar la semana. Con los secretos. Y desde los 90 nos marchamos a los 80, justo al año 1984.
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0: Los conoces, ¿verdad? Son de Vigo y se llaman Golpes Bajos.
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0: desde el álbum A Santa Compaña,
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0: año 84.
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0: La Reclusa.

0: La movida viguesa, que también tengo mucho que hablar. Leo Cardalda, Germán Copini, Golpes Bajos. Seguimos con el maestro.
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0: Seguimos con Tino Casal desde el mismo año y desde su álbum Hielo Rojo. Bailar hasta morir.

0: transgresor, polifacético. Lástima haber perdido a este artista tan pronto, con tantas cosas que podía habernos ofrecido. Pero la vida es así. Nosotros continuamos. Fíjate cómo es la vida. La formación que llega a continuación se han vuelto a unir para grabar juntos de nuevo Kimi Portet y Manolo García. Remasterizados, nuevos trabajos. Bueno, nuevos trabajos no, mismos trabajos. Estoy hablándote del último de la fila.
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0: Y es una alegría, ¿no? El que puedan estar juntos de nuevo. Ahora nos quedamos con este trabajo del año 88, La Piedra Redonda.

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1: Bien, continuamos. Y lo vamos a hacer ahora. Desde el año 1991. Y desde su álbum Supernova, Duncan Du, los de Donosti. Con este a Casa Azul.

0: La Casa Azul. Mikel Erentzun, Diego Vasallo. Nos vamos ahora con Javier Urrutia. Nos vamos a cambiar de década, pero por tan solo un par de añitos.
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0: Hablamos de Gabinete Caligari desde su álbum Privado. Mi buena estrella.

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11: Bien, continuamos en esta edición de lunes de Tendido Pop y nos vamos a ir con un trabajito de La Mode, el único juego en la ciudad.

0: brutal. Cada una de las producciones de La Mode fueron cortitos, ¿eh? Tan solo sacaron dos LPs y un mini LP. De la mano de Fernando Márquez, El Zurdo, Mario Gil y Daniel Ballester, desde El Eterno Femenino, año 1982. El único juez en la ciudad. Vamos a subir a 5 añitos, nos quedamos en los 80 y nos marchamos con la banda de Coque Maya.
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0: Esencia 100% Coque Maya, los Ronaldos. Nos marchamos de década. Vamos al 93.
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0: Ellos son Siniestro Total. Desde su álbum Made in Japan, La Corbata Colombiana.

0: Pues ahí los tienes, fuertes, potentes como nunca. Año 1993. Vamos a bajar ahora hasta el año 88, cambiando completamente de registro.
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1: Bueno, pues para mí cuando suena esta formación suena algo grande. Principios de los 60, año 1981. Desde Valencia, esta formación llamada Glamour. Imágenes. Sonando hoy, en esta edición de lunes, Tendido Pop.
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1: Bueno, pues con este himno, podríamos decir, vamos a despedir el programa de esta edición de lunes, desde el año 1989, Radio Futura, la estatua del Jardín Botánico. Ha sido todo un placer acompañarte en esta edición de lunes, pero bueno, nos quedan tres por delante. Mañana te espero, mismo sitio, misma hora. Saluditos de Alex Elfa. Fue todo un placer. Chao, chao.

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1: Las 4.
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0: Has escuchado el disco Activum en la lista de los 50 de Bloom. 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
2: Bien, buenísimas tardes. Bienvenidos a la sintonía de Blu Radio. Bienvenidos a esta vuelta mía de vacaciones. Y bueno, pues tenía muchas ganas de volver con vosotros y de estar aquí disfrutando, ¿no?, de lo que es la radio en sí y en directo. Bien, acabamos de escuchar el número uno de la mano de Manuel Carrasco con ese Bailando con Lobos, que subía 4 posiciones el sábado pasado y se situaba en lo más alto de la lista. Ya lo sabes, es un disco que te patrocina Óptica Central. Ahora Alexia te contará cositas sobre Óptica Central y yo, con muchísimas ganas, ya te voy a presentar este inicio de tarde, sobrepasando en unos minutos las 5. Nos vamos a marchar con el número 7, Olivia Rodrigo y ese Stupid Song, para bajar hasta la posición número 14 con Pablo Alborán y Tiempos Bonitos. Ahora sí, Alexia, te lo dejo a ti. Cuéntanos de qué va el tema de Óptica Central. ¿Qué cositas nos puedes ofrecer hoy?
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8: Casi sin darnos cuenta, estamos a las puertas de completar nuestros primeros 30 minutos juntos. Seguimos repasándote esta lista 447 de los 50 de Blu Radio y lo hacemos con tres referencias más. Desde la posición número 17 llega el colombiano Maluma con Tu Recuerdo. A continuación, desde el Ecuador de nuestra lista, encontramos en el número 26 a la estadounidense Ariana Grande con Hate That I Made You Love Me, el tema con el que abrió la etapa de su álbum Petal. Y para finalizar, ocupando la posición número 37, el barcelonés Antonio Orozco con Despierta, uno de los trabajos incluidos en su álbum El Tiempo No Es Oro. Vamos con estos tres temas. Después escucharemos a nuestros anunciantes y llegarán las noticias de Xàtiva, patrocinadas por Clínica Dental Clivadent, junto a un consejo muy práctico de los profesionales de la clínica. ¡Vamos con ellos!
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4: El Ayuntamiento de Sátiva continúa avanzando en la renovación de los servicios municipales esenciales con un nuevo paso en la contratación del servicio de conservación, mantenimiento y renovación de la señalización viaria. El Ayuntamiento adjudica el contrato mixto de suministro, obras y servicios a la empresa Serovial SL, cuya oferta obtuvo la mayor puntuación de acuerdo con los criterios establecidos en la licitación. La propuesta contempla una adjudicación por importe de 64.000 euros de base imponible más 17.806 euros de IVA, que supone un total de 102.599 euros. La oferta incorpora además una baja del 43% sobre los precios unitarios establecidos en los pliegos técnicos, junto con las mejoras automáticas previstas en el procedimiento. El nuevo contrato tendrá una duración inicial de 2 años, con posibilidad de 2 prórrogas anuales, por lo que el servicio podrá mantenerse hasta un máximo de 4 años. Su entrada en funcionamiento se producirá una vez concluya tramitación administrativa y se formalice el contrato con la empresa adjudicataria. Entre las actuaciones previstas se incluyen el repintado de pasos de peatones, líneas viarias, símbolos y marcas sobre la calzada, la instalación sustitución y reparación de señales verticales, el suministro de elementos de señalización, así como las intervenciones derivadas de nuevas necesidades de regulación del tráfico o de situaciones de urgencia.
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9: Ya tenemos las 6 en el punto de mira, pero antes nos queda un último tramo cargado de novedades. La primera referencia une el talento de la venezolana Elena Rose con el colombiano Manuel Turizo. 2 voces, 2 países y un trabajo con todo el sabor del verano titulado La Semana. Seguimos repasando esta lista 447 de los 50 de Blu Radio y continuamos desde la posición número 50. No por ocupar el último puesto es menos importante. Lleva ya 8 semanas entre nosotros. Son los británicos Snow Patrol junto a la australiana Kylie Minogue con These Alarms, una colaboración tan sorprendente como especial. Y cerraremos este tramo antes de la publicidad y de la mezcla del día con nuestro Disco House, patrocinado por Mes Visual, los auténticos especialistas en rotulación para tu empresa, tu vehículo y tu pequeño comercio. Después, Alexia nos presentará la mezcla del día de la mano de Ana Clap, el chiringuito de Ana, con la que completaremos esta primera hora de programa. Vamos con ellos, yo te espero al otro lado de las 6.
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0: 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Son las 6. 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

0: Has escuchado el disco activo en la lista de los 50 de Bloom. 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
4: Acabamos de escuchar nuestro disco activo, patrocinado por el Centro Comercial Plaza Mayor. Con unos minutos ya por encima de las 6 de la tarde, continuamos repasando esta lista 447 de los 50 de Blue Radio con dos referencias más. Desde la posición número 22 llega una unión entre España y Argentina. El gaditano Abraham Mateo, junto a los argentinos María Becerra y Big One, cumplen su segunda semana en lista con su trabajo Así. Y después nos quedamos muy cerca de casa. Desde Alcira llega La Fúmiga, ocupando la posición número 29 y acumulando ya 22 semanas en nuestra lista con Yen de la Mediterránea. ¡Vamos con ellos!
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8: La tarde continúa avanzando y nos acercamos ya al ecuador de esta segunda hora juntos. Seguimos repasando la lista 447 de los 50 de Blue Radio con tres trabajos más. Desde Venezuela llega Danny Ocean, que ocupa la posición número 25 y cumple 10 semanas en lista con Volare. A continuación viajamos hasta Estados Unidos. Desde el número 20 encontramos a Teddy Swims, que alcanza ya las 20 semanas entre los 50 de Blue Radio con Mr. Know It All. Y cerramos con nuestro disco indie patrocinado por Grupo Maltrago. En la posición número 19 y después de 21 semanas en lista, encontramos al dúo madrileño Fangoria con Me Voy. Por cierto, Fangoria actuará este sábado en Mislata con entrada gratuita, un plan que mi hijo Paolo y yo ya tenemos apuntado en nuestra agenda. Y ahora sí, Alexia, cuéntanos, ¿qué es Grupo Maltrago?
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8: Entramos ya en el último tramo de esta segunda hora y ponemos rumbo a las 7 de la tarde con tres referencias más de nuestra lista 447. Comenzamos desde la posición número 2 con dos artistas españolas, la malagueña Ana Mena y la granadina Lola Índigo. Cumplen 11 semanas en lista con Patito A. Después viajamos hasta Irlanda. En el número 38 encontramos a U2, que alcanza su séptima semana entre los 50 de Blue Radio con Street of Dreams. Y para cerrar, regresamos a Madrid con Ultraligera. La banda ocupa la posición número 46 y suma ya 13 semanas en nuestra lista con Lapsus. Con estos tres trabajos, la publicidad y la segunda mezcla de la tarde de la mano de Adna Club en el Labo de Adna, alcanzaremos las 7. Vamos con ellos. Yo te espero luego.
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1: Son las 7.
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2: Con las 7 de la tarde recién estrenadas, continuamos disfrutando de esta lista 447 de los 50 de Blu Radio. Venimos a escuchar el número 1, patrocinado por Óptica Central. En lo más alto de nuestra lista se mantiene Manuel Carrasco con Bailando con Lobos. Y seguimos repasando posiciones con dos referencias más. Desde el número 18 llega la artista rumana Inna, que cumple 9 semanas en lista con Wish Away. Después viajamos desde las Islas Canarias hasta Puerto Rico. En la posición número 6 encontramos a Quevedo, junto a Elvis Crespo, con La Graciosa. Un trabajo que suma ya 16 semanas entre los 50 de Blu Radio. Y ahora le cedemos el testigo a Alexia, que nos trae unos consejos muy prácticos de la mano de Óptica Central.
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10: Casi sin darnos cuenta, nos acercamos ya a la primera media hora de esta nueva hora juntos. Continuamos repasando la lista 447 de los 50 de Blue Radio, con tres referencias más. Desde la posición número 24 llega el dúo gaditano Lérica. Cumplen 10 semanas en lista con No se enamore de mí. A continuación viajamos hasta Londres. En el número 35 encontramos al británico Joel Corry, que alcanza su cuarta semana entre nosotros con Whisper. Y desde Zaragoza, Amaral ocupa la posición número 40 y suma 6 semanas en lista con No quiero más canciones tristes. Después de estas 3 canciones, escucharemos a nuestros anunciantes y llegarán las noticias de Xàtiva, de la mano de Clínica Dental Clivadent, junto a un consejo muy práctico para cuidar tu salud bucal. La música toma ahora el mando en Blue Radio.
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4: La 38ª edición de los premios literarios Ciudad de Sátiva ha cerrado el plazo de presentación de originales con un total de 158 obras correspondientes a 135 autores y autoras. La cifra supone un notable incremento con respecto a la edición de 2024, en la que se presentaron 92 trabajos. Por modalidades, el premio de narrativa Blai Weber es el que ha registrado una mayor participación, con 79 obras presentadas. Le sigue el premio de poesía Ibzazán, con 70 originales, mientras que el premio de ensayo e investigación Carlos Artau ha recibido 9 trabajos. La mayor parte de las obras proceden de España, con 156 originales, a los que se suman un trabajo presentado desde Argentina y otro desde Colombia. Por provincias, destaca la participación de Valencia, con 72 obras correspondientes a 60 autores y autoras, seguida de Barcelona, con 30 obras, Alicante, 18 obras, Castellón e Islas Baleares, con 11 obras cada una, además de aportaciones procedentes de Girona, Lleida, Tarragona, Madrid, Murcia y Las Palmas. Las obras premiadas se darán a conocer durante el acto de entrega de esta última edición, que tendrá lugar el próximo mes de octubre en una gala en la que se harán públicos los trabajos ganadores de las tres categorías.
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6: La tarde avanza y nosotros ponemos ya rumbo a las 8. Pero todavía nos quedan 3 referencias de esta lista 447 de los 50 de Blue Radio. Comenzamos en la posición número 27 con el artista vasco Noan. Cumple 6 semanas en lista con Princesa de los Bares. Después viajamos hasta Alemania. En el número 41 encontramos a Italo Groders, que alcanza su 5ª semana entre nosotros con Give It Up. Y cerramos musicalmente musicalmente con nuestro disco en Valencia de la mano de Autoblaques, los auténticos especialistas en coches de ocasión. Desde Pego llega Romantic Dimoni, el proyecto de Carles Caselles, ocupando la posición número 16 y sumando 5 semanas en lista con Salud. Después de estas canciones, escucharemos a nuestros anunciantes y cerraremos la tarde de este lunes con Canes de Xàtiva, patrocinador del clásico. 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Por mi parte, ha sido un verdadero placer acompañarte. Mi nombre es Alex Selfa. Pasa una buena noche y nos oímos mañana, en el mismo sitio y a la misma hora. ¡Chao!
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3: Pasear con tu perro con una correa muy corta, lo único que conseguiremos es que el perro esté estirando continuamente, por la sencilla razón de que los perros reconocen el entorno a través del olfato. Igual que tú das un golpe de vista y ves lo que te rodea, el perro necesita apoyarse en el olfato. Por eso siempre lleva la nariz apegada al suelo. Si lo paseamos con una correa más larga, el perro tiene capacidad de relacionarse con el entorno. Puede ser un paseo mucho más relajante, más estimulante, y por supuesto con el tiempo empezará a dejar de estirar, por la sencilla razón de que tienen más capacidad de movimiento. Si viene alguna persona de frente, únicamente tienes que llamar a tu perro o recortar correa. Mucha gente me dice que es muy incómodo una correa larga porque tropieza con la gente y el perro se abalanza a los perros y a la gente. Pero lo único que tienes que hacer es, cuando venga gente, recortar correa y premiar la conducta. Por supuesto, con el tiempo el perro aprenderá a pasear mucho más tranquilo.
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provincia de Cuenca. Hablo de las Torres de Cotillas el viernes, liada tremenda con Dragon Fest, y creamos fiestas y festivales. De igual manera, en Pliego, también en Murcia, con Fantasy World. Los after movies van a estar en cuestión de horas. Y madre mía, el cierre que tuvimos con Locativa, esa radio de las Pedroñeras. Ahí tú

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1: Son las 9.
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5: Magnífico. Todo ha quedado clarito.

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1: Què tal, Robi? Bona vesprada, buenas tardes. Todavía dolidos por la derrota de ayer en un domingo en el que lo cierto es que los resultados no acompañaron. Y en el caso de lo visto en Coruña, en Riazor, tampoco fue la imagen la que esperábamos y deseábamos de los nuestros en esa primera salida de la temporada, en ese primer partido que jugábamos como visitante, donde un mal comienzo lastró el choque de nuestro equipo y ese resultado de derrota que nos deja en esa situación inicial de tan solo haber sumado un punto después de las primeras tres jornadas, en un día, el de hoy, en el que vamos a escuchar la autocrítica que emerge desde el cuerpo técnico y desde la plantilla del Valencia Club de Fútbol tras lo acontecido frente al Depor en la tarde-noche de ayer.
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1: Sí, sin ninguna duda, el día después viene marcado por la presencia de nuestros futbolistas aquí en la Ciudad Deportiva de Paterna, en esa sesión de recuperación, por las caras largas y por esa seriedad lógica y normal después de un resultado como el de ayer, con unos jugadores dolidos, en una tarde-noche en la que a todos cuesta conciliar el sueño tras lo visto en Riazor, y donde al final no queda otra que empezar la semana trabajando duro para pensar en el siguiente reto que tenemos por delante y ese próximo partido frente al FC Barcelona. Pero como es normal, después de un resultado como el de ayer, hoy el silencio se apoderaba de la sesión de trabajo, que siendo después de partido ha dado con una situación de jugadores titulares y que más minutos sumaron trabajando a un nivel diferente respecto al de los suplentes y futbolistas que no tuvieron participación, y con ello se ha desarrollado una mañana de reflexión también en la Ciudad Deportiva de Paterna, de asimilar lo que aconteció en el día de ayer sobre el terreno de juego, y a partir de ahí, como decimos, empezar a preparar el siguiente reto, que es un partido muy exigente como el que tenemos el domingo en el Camp de Mestalla frente al FC Barcelona. Pero al final, después de un resultado como el de ayer, el titular en el entrenamiento de hoy son caras largas y decepción, como no puede ser de otra manera, en plantilla y cuerpo técnico.
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1: Sí, en cuanto a nombres propios se refiere, esta semana vamos a estar pendientes de diferentes situaciones. Una de ellas, hacías alusión a una de las ausencias que tuvo lugar en la jornada de ayer, Pablo Maffeo, el lateral y uno de los últimos en llegar al Valencia Club de Fútbol. Hoy ha podido ya al menos completar parte de la sesión junto al resto de sus compañeros para luego retirarse y trabajar al margen de forma individualizada después de haberse perdido, como decimos, el partido de ayer frente al Deportivo. No estuvo Maffeo ante el cuadro gallego, pero se espera que sí que pueda estar a disposición de Carlos Corberán para el siguiente envite. Por ello, a lo largo de esta semana vamos a ver cómo esas cargas de trabajo, si todo va como se espera, harán que evolucione y que vaya sumando parte de esos entrenamientos junto al resto de sus compañeros hasta poder completarlos y por ello ser un futbolista más de cara a ese siguiente partido. No estuvo Maffeo, tampoco estuvo Guido Rodríguez, parte médico, el que emitió el Valencia, anunciando esa lesión del centrocampista argentino y uno de los capitanes de la plantilla blanquinegra. En este caso, Guido realiza trabajo de recuperación junto a los fisios, todavía sin aparecer sobre el terreno de juego, tras haberse producido ese contratiempo después del partido frente al Real Betis Balompié. Vamos a estar pendientes de su evolución a lo largo de esta semana, a ver cuándo puede reaparecer sobre los terrenos de juego. Sabemos de la implicación de Guido y del querer estar sobre el verde del centrocampista del Valencia Club de Fútbol, pero ante este tipo de dolencia a nivel muscular no hay que cometer riesgos. Por lo tanto, en el caso de Guido, a diferencia de Pablo Maffeo, no ha podido saltar de momento al terreno de juego. En el caso del lateral, ya decimos, situación más adelantada en cuanto a recuperación se refiere, hoy habiendo podido ya estar parte del trabajo junto a sus compañeros y luego retirándose para seguir trabajando en solitario. Y lógicamente, además de Guido, en cuanto a lesionados, tenemos que hablar de Justin De Haas, que ya sabéis, después de esa lesión tras el primer partido de la competición, se ha perdido ya estas dos últimas jornadas y vamos a ver cómo evoluciona el central neerlandés, teniendo en cuenta esa lesión que sufrió en el tobillo y que al final pues la recuperación va a pautar el regreso del defensor junto al resto de sus compañeros a la dinámica de trabajo. En una semana en la que, eso sí, para empezar, hemos tenido una buena noticia y es el hecho de que ya hemos visto, por ejemplo, a Copete haciendo trabajo de campo en solitario. Así que avanza la recuperación de otro de nuestros defensores. Son varios los futbolistas, ya sabéis, que están lesionados de larga duración. Y en el caso de Copete, pues es buen síntoma por lo menos verle ya sobre el terreno de juego, aunque sea con uno de los readaptadores. De igual manera que, sin ir más lejos, Dimitri Fulquier entró en convocatoria, o sea, este pasado fin de semana.
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1: Efectivamente, estamos hablando al final de situaciones de diferentes futbolistas, sobre todo centrándonos en la de los lesionados de larga duración, que poco a poco tienen que ir incorporándose, que esperamos buenas noticias, como por ejemplo fuera de este pasado fin de semana, el hecho de que Dimitri Fulquier ya pudiera entrar en una convocatoria tras su paso por quirófano. Decíamos la circunstancia de José Copete y los pasos que va a ir dando hasta encontrarse en plenitud de condiciones para realizar lo que realizó Dimitri, por ejemplo, este pasado fin de semana, y con ello estaremos pendientes de la evolución de la enfermería del Valencia Club de Fútbol en el corto plazo, ya decimos, respecto a lo que fue el partido del domingo de ayer, Pablo Maffeo pudiendo completar parte de la sesión junto a sus compañeros y con sensaciones positivas de cara a que se pueda producir ese regreso ante el Barça.
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1: Sí, el míster hablaba recientemente de esas incorporaciones que desea hacer el club, tanto en la parcela defensiva como ofensiva. Los refuerzos atrás han llegado con esas últimas incorporaciones, tanto de Pablo Maffeo como de Arnau Martínez, y a partir de ahí el Valencia en la jornada de hoy y la de mañana busca completar la plantilla con futbolistas que pudieran llegar en la parcela ofensiva. Así, insisto, lo manifestó el propio entrenador del Valencia, Carlos Corberán. Estaremos pendientes porque son unas jornadas en las cuales aparecen muchos nombres, aparecen situaciones y operaciones que están cerca de concretarse y de un momento a otro pueden virar y cambiar de forma totalmente opuesta a la que en un principio se podía dar, y de igual manera situaciones que parecían complicadas acaban por darse. Así que atención al mercado tanto en la jornada de hoy como en la de mañana en este cierre, tanto en las entradas en la parcela ofensiva como en la opción de que se produzca alguna salida.
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2: Hemos estado muy por debajo del equipo, del partido, a nivel de activación, a nivel de todo. Te diría que es la peor primera parte desde que soy entrenador en Valencia. Nunca había visto el equipo competir así. No creo que sea una cuestión ni de comprensión ni de, es una cuestión de activación, es una cuestión de cómo salir al campo, y hemos salido con la actitud contraria para ser un equipo competitivo. Antes del gol creo que habían tenido el Deportivo ya cuatro corners. Hemos tenido pérdidas no forzadas. Simplemente los primeros 15 minutos del equipo han sido los peores desde que yo soy entrenador en Valencia. Ellos lo aprovechan en la acción, meten un gol, se ponen por delante. Luego hay una falta en campo contrario que no logramos, bueno, no la hemos acabado. Y en la transición nos hacen el segundo gol. Y ese inicio del partido ya nos ha condenado por completo. Y estoy muy de acuerdo contigo que no ha sido el rendimiento que podemos aceptar. No es una cuestión de mercado, de solución de mercado, es una cuestión de responsabilidad. El equipo ha competido por debajo del nivel que tenemos como equipo. Y la activación inicial ha estado muy por debajo del nivel de la activación del Deportivo. Entonces, eso, la consecuencia de eso ha sido que se adelantaran con dos tantos por delante y que nos superasen en muchas parcelas del campo. Por supuesto que no me eximo de responsabilidad, soy el que hace una alineación, soy el que hace un planteamiento, y por encima de valoración de mercado hay que competir mejor con los jugadores que estamos, porque hemos competido por debajo del nivel del que estos jugadores o juntos nosotros tenemos. Nos vamos tremendamente decepcionados, y con las palabras de Fran que comparto, hemos sentido vergüenza como equipo. No hemos estado, es que no hemos estado a la altura de lo que nosotros representamos. El análisis es muchas veces la respuesta, hay veces que a un gran problema, muchas veces la respuesta es más sencilla de lo que parece. tenemos que entrar con más fuerza, con más claridad, con más convicción, yo mismo hacer un mejor planteamiento, una mejor alineación, lo que sea cada uno, pero hay que hacer mucho más para dar una imagen totalmente opuesta a la que hoy el equipo mostró en la primera media, o sea, en la primera media parte del partido.
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1: Sí, los calificativos empleados por Carlos Corberán en sala de prensa reflejan a la perfección lo que todos vimos que aconteció sobre el terreno de juego. Desgraciadamente, para nuestros intereses, deseábamos una situación muy diferente a la que se vio durante los 90 minutos de partido. Todo marcado por un inicio que en otras ocasiones ya se había dado en cursos anteriores y que en esta ocasión se volvió a repetir y que te lastró de tal manera que impidió que en algún momento tuvieras opciones de poder meterte en partido. Estamos viendo, para los que nos estén siguiendo a través del canal de YouTube, de la app y de la web del Valencia con imagen, esa acción del primer gol, minuto 13 de partido, pero es que a continuación todavía no nos habíamos repuesto de ese tanto encajado y Aubameyang lograba el segundo, confirmando así un inicio de partido muy malo por nuestra parte y que refrendaba con ocasiones, aunque ya antes habían dispuesto de alguna aproximación, de una situación que se iba a poner muy complicada. Incluso recuerdo, ahora que estamos viendo el gol de Sadik, hablar ayer en esa primera parte de una situación, una acción que se diera que nos pudiera favorecer y tratar a partir de ahí cambiar el encuentro. Bueno, pues con el gol del nigeriano se nos abrió esa posibilidad. Es cierto que creo que al final con ese tanto de Sadik el partido se igualó un poco, aunque el Depo seguía encontrando muchos espacios en nuestra defensa. Fíjate que hablábamos de los partidos ante el Celta y ante el Betis, de situaciones a nivel defensivo, de sensación de control por parte del Valencia. Es que ayer todo eso no se vio plasmado sobre el terreno de juego y el Depor tuvo numerosas situaciones de llegada, de poder desbordar la defensa valencianista y fue amo y señor del partido, algo que se corroboró con el tercer y definitivo tanto, también acompañado de la desgracia con esa diana en propia portería de Mukhtar Diakabi, que no hizo más que pues acrecentar esa sensación amarga que tuvimos ayer y que, insisto, calificó el técnico como la calificó en sala de prensa a la conclusión del encuentro.
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1: Sí, jo crec que todo viene marcado por el inicio, ahí estamos de acuerdo. La salida al campo de un equipo y de otro no fue la misma. Una sensación de mostrarte errático, de no tener capacidad de poder hilvanar una acción ofensiva. De hecho, yo creo que la situación del 2-0 llega en un momento de partido en el que, habiendo el rival marcado dos goles, tú no habías sido capaz de plantarte en zona de tres cuartos de campo en adelante, y eso ya dice mucho de lo que fue el inicio de partido, visto a los ojos de todos. Luego llega esa diana de Sadik, donde intentas recomponerte, donde intentas pues meterte en un partido del cual te había salido antes incluso de que iniciara. Y cuando, insisto, sin ser el mejor encuentro a nivel defensivo, porque ellos seguían encontrando lagunas dentro de nuestra defensa, al menos estabas en esa diferencia mínima, una diferencia que se volvió a ampliar, como decía anteriormente, en la segunda mitad con esa diana tras una buena jugada por parte del cuadro coruñés en banda izquierda y con el desenlace fatal del gol en propia portería de Mukhtar Diakabi. Y eso que cuando se produce ese 3-1 quedan muchos minutos por delante, pero no hubo reacción en el césped. Introdujo cambios Carlos Corberán, dando opción al cambio de sistema para jugar con dos delanteros y dos futbolistas en banda de mucha profundidad, pero ni por esas. El Valencia en faceta ofensiva, al margen del gol, tenemos la doble ocasión de Ugrinić en la primera mitad, que de hecho el primer disparo es taponado y en el rechace con pierna izquierda Leo Román evita el tanto del suizo. Eso en la segunda, perdón, en la primera la acción de Javi Guerra al borde del descanso y poquita cosa más, y eso es insuficiente, y más cuando encajas tres goles. Así que un partido para analizar, para hacer autocrítica como se hizo ya desde ayer, para seguir haciéndola a través de la revisión de las imágenes y el visualizado del encuentro, para no repetir errores, porque si tú afrontas el siguiente partido, que es de una exigencia máxima frente al FC Barcelona, como el de la jornada de ayer, pues todos sabemos el resultado que se puede dar.
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1: Sí, estamos hablando de una desconexión total desde el inicio y eso te lleva ya a un lastre que hoy en día en el fútbol profesional, y fíjate que estábamos hablando de un partido ante un equipo recién ascendido como es el Deportivo de La Coruña, pero que si te pasa por encima, te pasa, porque si no estás, se da la diferencia en el terreno de juego que vimos en el día de ayer. Con todo ello, pues sabemos que la exigencia está ahí y que si el equipo nos ha enchufado desde el primer instante, el rival aprovecha y toma una ventaja que ayer en el caso del Depor resultó definitiva para quedarse los tres puntos y llevarse un encuentro sin tener que realizar todo el esfuerzo que el Valencia le debería haber requerido al Deportivo de La Coruña si ellos querían haber conseguido el triunfo. La realidad es que fue una tarde-noche complicada en cuanto a imagen y narración. Pues al final, cuando uno no ve sobre el terreno de juego argumentos ni el equipo transmite sensaciones de poder ver en un momento determinado un cambio de dinámica en el propio choque y que se produjera un resultado diferente, pues pasa lo que pasa. Y ayer creo que fuimos testigos directos de esa situación vivida con la derrota por 3-1.
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6: La verdad que primeros 20 minutos hemos estado muy mal. Todos los jugadores tenemos que estar a altura de la liga, altura del club, y sabemos dónde estamos. Entonces hay que pelear y hay que echar los huevos estos primeros minutos, es salir activado para mejorar eso. Año pasado remontamos varios partidos, pero vino ese gol y obviamente es difícil remontar, pero somos nosotros que tenemos que echarle para adelante y ponerle pecho a la dificultad y arrancar, y cuando vienen las curvas arrancar más para sacar todo eso que lo hemos hecho primeros 20 minutos. Obviamente hay que echar ese orgullo todos los jugadores de primero a último, que hoy no hemos estado a la altura, y se trata de ir para adelante, y como he dicho, cuando viene la curva agarrar y para adelante, porque eso, así se sacan las cosas para adelante. Es un partido difícil, pero ahí con con la gente, hay que dar la cara y hay que mostrar una cara mejor, que podemos pelear a ese equipo, que verdad que hemos tenido derrotas duras, pero últimos partidos le hemos competido, hemos ganado, así que hay que ir, pelear y echar para adelante.
0: Estoy Dimitrievski, va a parar muy claro, el equipo no va a estar a la altura del partido y va a faltar eso, día Dimitrievski, el que también pues va a ser muy directo, va a ser Luis Rioja, directo y autocrítico, evidentemente al equipo le va a faltar pues o no va a entrar al partido en la actitud que tenía que haber entrado.
7: Es totalmente inaceptable, creo que no, que hemos salido al campo sin la actitud adecuada, creo que no, que no hemos entrado prácticamente al partido, nos han tenido que meter varios golpes para reaccionar, en un gol que bueno, que es un error de rival, te logran meter un poco ahí en el partido, tiene unos 5 o 10 minutos buenos. Los últimos de la primera parte, creo, incluso ahí sí te puedes empatar el partido, y luego vuelve el segundo tiempo, tampoco creo que entramos bien. Al final la valoración del partido es clave, al final si tú no estás al 100%, si tú no sales al partido con ganas de ganarlo, con ganas de competir, con el cuchillo entre los dientes, con esa sangre en los ojos que creo que tenemos que tener en primera división, pues no le vas a ganar a nadie. Bueno, hemos intentado corregir un poco tácticamente, pero es que realmente no había nada que corregir tácticamente. Al final esto va de pundonor, esto va de competir, esto va de dejártelo todo en el campo, y creo que hoy es lo que ha faltado, que creo que es lo que únicamente que no se puede faltar en un campo de fútbol. Al final tú puedes acertar, puedes fallar, la táctica puede ser mejor o peor, pero tú lo que no puedes faltar a la ética del fútbol, del deporte, que es competir al 100%, que es dejártelo todo en el campo. Creo que hoy eso nos ha faltado a todos, y yo el primero. Creo que no, eso no lo tenemos que hacer mirar, porque más allá de victorias o derrotas, creo que lo que hay que dejar en el campo es el 100%, y hay que terminar los partidos con prácticamente desfondado. Hoy no es momento de mirar el próximo rival. Al final yo llevo aquí, esta es mi tercera temporada, las dos anteriores nos ha pasado exactamente igual, y tenemos que corregirlo desde ya. Lo hemos hablado, lo hemos intentado corregir, llevamos dos primeras partes de temporada muy malas desde que yo estoy aquí, dos segundas partes muy buenas, y eso es lo que nos está privando las dos temporadas anteriores de ser un equipo mucho mejor y mucho más competitivo la primera parte de temporada. Tenemos tiempo para corregirlo, lo tenemos que corregir desde ya, pero lo que está claro es que con partidos como el de hoy no.
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1: Sí, de las palabras a los hechos, ¿no? De la autocrítica, más allá de la que escuchamos anteriormente por parte del entrenador, ahora por boca de Stole Dimitrievski y de Luis Rioja, hay que trasladar durante la semana en el trabajo aquí en la Ciudad Deportiva de Paterna, y luego el próximo domingo en el Camp de Mestalla ante un equipo tan exigente como es el Fútbol Club Barcelona. Sabemos que va a ser un partido de máxima dificultad, y sabemos que si no sales enchufado desde el minuto uno, no vas a tener opciones de doblegar al conjunto de Hansi Flick. Por lo tanto, es yo creo que una buena sino la mejor manera de poder levantarte. Eso sí, lo tienes que hacer con el peligro que conlleva medirte a un equipo como el FC Barcelona, pero el Valencia está obligado, después del resultado y la imagen en la jornada de ayer, a cambiar drásticamente ante el conjunto blaugrana este próximo fin de semana delante de nuestra gente, para evitar una situación todavía más compleja en este inicio de temporada, porque ahora mismo es un punto de nuevo el que has obtenido.
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1: Efectivamente, calendario complicado antes del parón, con cuatro partidos por delante, empezando por, como decíamos, este domingo la visita al Camp de Mestalla, en el choque correspondiente a la cuarta jornada de la competición, a las 4:15 de la tarde ese partido frente al conjunto blaugrana, y ayer conocimos los horarios de las jornadas 5, 6 y 7, donde el Valencia en 9 días va a jugar 3 compromisos, porque efectivamente hay jornada intersemanal. Empezaremos el próximo viernes 11, en esa jornada número 5, con nuestra visita al Ramón Sánchez Pizjuán a las 9 de la noche. Va a ser ese compromiso frente al conjunto hispalense. Partido correspondiente a la jornada número 6, martes 15 de septiembre en Mendizorroza, segunda salida consecutiva, 8 de la tarde, para jugar frente al Deportivo Alavés de Quique Sánchez Flores, que también ha empezado muy bien la temporada. Y el último de los horarios conocidos en la tarde de ayer corresponde al choque de la jornada número 7, donde el Valencia recibirá el próximo domingo día 20 a la Real Sociedad a las 9 de la noche. Ese último compromiso cerrará el ciclo de los próximos 4 partidos que va a jugar el Valencia en apenas 15 días. Primero Barcelona, luego visitando a Sevilla y Deportivo Alavés, y por último recibiendo en Mestalla, justo antes del parón, a la Real Sociedad.
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1: Ojalá sí, pero a priori es un partido que nada tiene que ver con lo visto en la última jornada de la pasada temporada y ese triunfo que logró obtener el Valencia Club de Fútbol frente al Barcelona, cuando el conjunto blaugrana ya era campeón de la competición liguera. Así que es un duelo de máxima exigencia ante un conjunto que, por cierto, juega hoy frente al Rayo Vallecano, ese tercer partido de la competición, con clara ventaja para el choque de hoy frente al conjunto de Vallecas, y que de confirmarse un nuevo triunfo daría con ese pleno de victorias junto al Real Madrid en el arranque de la competición. Un FC Barcelona que también en este cierre de mercado parece que anda encaminado a una nueva incorporación en el frente ofensivo. Se hablaba de Gabriel Jesús, todo un auténtico equipazo el que tiene en sus manos Hansi Flick, que va a poner las cosas muy difíciles al Valencia. Insistimos, por delante semana de trabajo para nuestros futbolistas, en la cual, como en la jornada de hoy, deben apretar dientes y trasladar con hechos sobre el terreno de juego todo lo que vaya a acontecer en la presente semana para tratar de conseguir esa primera victoria, por difícil que parezca, justo un día después de haber caído frente al Deportivo de La Coruña. No hay otro objetivo que el de levantarse y el de intentar conseguir el más 3 ante el cuadro blaugrana.
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1: Sí, desde luego, al final estamos hablando de esas situaciones en las cuales está trabajando el Valencia de Estajo, tanto en la jornada de hoy como en la de mañana, antes de que a medianoche cierre el mercado de fichajes, con esa parcela ofensiva como foco en el cual está centrado ahora mismo nuestra entidad, y con ello tratar de incorporar a la plantilla el número de futbolistas que se considere oportuno y que sirva para obtener una mejoría en ese empujón final para tener el mejor plantel posible para afrontar los próximos meses de competición, hasta que cuanto menos se abra la próxima oportunidad en el mercado de invierno.
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2: Frente al Deportivo Alavés, en un choque en el cual las nuestras efectivamente cayeron derrotadas por 2-0, en un partido en el que al final de los 90 minutos la diferencia yo creo que no refleja esa situación que se dio en el marcador. Un choque bastante igualado, donde es cierto que ellas tuvieron mayor puntería, porque quizás ese fue el aspecto que le faltó a nuestro equipo. La presencia ofensiva, concretarla con acciones claras de gol. La puesta en escena no fue mala, ni mucho menos, pero esto es la Liga F y hay situaciones que marcan diferencias, como por ejemplo la jugada que estamos viendo en imágenes, que es con la que ellas abren el marcador. Pasado el minuto 20, el conjunto vitoriano logra adelantarse y ya juegan con ese marcador a favor, porque en la segunda mitad, cuando tú tratas de adelantar líneas y en una acción ofensiva, sufres una pérdida que provoca un mano a mano ante nuestra guardameta, y ahí es donde son capaces de lograr la segunda y definitiva diana, por lo que toca mejorar, que eso también lo reconoció el míster Miquel Crespo, porque al final se trata de un primer partido, pero el objetivo no era ni mucho menos ese resultado en contra, sino más bien todo lo contrario, tras las buenas sensaciones que había dejado el Valencia Club de Fútbol Femenino en pretemporada.
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3: Un partido donde creo que no hemos estado cómodas en gran parte de él, ¿no? Hemos intentado sobre todo dividir mucho a sus pivotes, nos ha costado encontrar a la jugadora libre cuando lo hacíamos. Bueno, momentos en los que el equipo ha tenido cierta fluidez con balón que nos ha permitido acercarnos, pero bueno, nos ha faltado también esa última decisión, ¿no? Pero bueno, al final, independientemente de que el equipo no haya estado cómodo, creo que esto se decide en detalles, ¿no? Y bueno, medio minuto antes del segundo gol de ellas hemos tenido nosotras una para poder hacer el gol, el partido hubiese cambiado. Pero bueno, nosotras no lo hemos hecho y así, aún así el equipo lo ha seguido intentando, lo hemos peleado hasta el final, pero bueno, hoy no ha sido suficiente y tenemos que mejorar mucho. Sí, agridulce porque bueno, al final había muchas esperanzas, ¿no?, puestas en este primer partido, en intentar empezar bien, en intentar hacer un partido muy completo, independientemente del rival que nos encontrásemos. Queríamos mostrar un poco a la categoría esas señas de identidad que habíamos tenido durante la temporada pasada y que las hemos acentuado durante esta pretemporada. Y no ha sido el partido cómodo que esperábamos, no nos hemos encontrado lo cómodas que esperábamos encontrar dentro de ese plan de partido, ¿no? Entonces al final, pues bueno, esto acaba de empezar, hay mucho que mejorar, evidentemente, pero bueno, al final el máximo responsable cuando las cosas no salen y cuando el equipo no está cómodo soy yo, y bueno, hacer un análisis para intentar estar lo más cómodas posible el próximo.
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2: El primer partido en casa, y ahí es donde este equipo se tiene que hacer fuerte y tratar de mantener resultados que sean favorables para que poco a poco vayamos siendo capaces de acumular un puntaje suficiente como para mantener la categoría, que es el primero de los objetivos que tiene por delante este equipo. A ver si somos capaces de sumar los primeros puntos del curso, tras lo que fue ese choque de ayer que hemos analizado y que escuchábamos al míster, pues nos dejó ese sabor agridulce, porque si hicieron hicieron cosas bien, pero no fueron suficientes como para al menos haber logrado ese primer puntito del curso en una salida como fue la de ayer a Mendizorroza. Así que por delante, semana de trabajo para preparar ese partido ante el equipo de la capital de España, un partido que por supuesto viviremos aquí en la sintonía de VCF Radio.
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6: Bueno, creo que ha sido un buen partido, competido hasta el final por todo el equipo, ya a puertas de empezar la Liga. Creo que hemos sabido llevar el partido en los momentos más complicados, saber defender y cuando saber atacar, y creo que lo hemos interpretado todo a la perfección, y bueno, también para pillar sensaciones de cara al inicio de Liga. Sí, bueno, creo que al final las pretemporadas están para eso, para ir pillando sensaciones, más allá del resultado. Creo que el equipo llega a este final de pretemporada como una familia, aunque ya nos conocíamos de antes muchos de los jugadores y los nuevos que han subido. Creo que estamos bastante juntos, creo que estamos todos al mismo objetivo, y creo que también el míster nos transmite que tenemos que hacer eso, y bueno, creo que eso es lo que estamos llevando a cabo, y muy contentos también. Tanto el año pasado, al acabar la temporada, en el tramo final, que ya estábamos con estos entrenadores, con este cuerpo técnico, creo que acabamos muy bien, mejor de lo que había ido la temporada. Y creo que, bueno, a pesar de que yo a Óscar ya lo he tenido en otro año, el año de juvenil y el año pasado, y ahora este año, creo que pues, es un entrenador que nos da mucha, mucha confianza. Creo que todos los que le rodean trabajan muy bien, midiendo bien las pautas, y creo que se ve reflejado en los partidos que hacemos, que somos un equipo muy unido, muy compacto, y que tenemos unas ideas claras. Bueno, creo que va a ser una temporada chula, más allá de que nos han cambiado, han habido cambio de comunidad en donde ir a jugar, ahora nos toca más la parte de Murcia, pero creo que va a ser una temporada bonita. Creo que el equipo está con mucha ambición, aunque somos chavales jóvenes, creo que tenemos una idea clara muy buena, y creo que eso lo vamos a llevar a cabo en esta temporada, y yo creo que paso a paso, partido a partido, tampoco sin que se nos vaya a la cabeza si vamos ganando partidos, creo que va a ser una temporada muy buena.
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